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0: Bueno, señoras y señores, ya saben que la vida es una fiesta y es un viaje muy corto. Así que han sido bienvenidos todos a la rumba. Espero continúen gozando sus vidas porque el mundo se acaba. Y entonces, ¿te gustó? Y ahora, para el final. Uno, dos, uno, dos, tres, cuatro.
1: Gracias, gracias, muchas gracias.